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2: Hello, hello. Buen inicio. Ah, no, ya estamos a martes. Buen martes, que estamos en Match 97.5. Yo soy Carla Márquez. Bienvenido, bienvenida a una hora de música continua sin interrupciones comerciales. Y justamente en dos rolitas quiero platicarte de unos artistas que están por presentarse en nuestra ciudad. Te estoy hablando de Santos Bravos, mi macho. Quiero que los conozcas porque se van a presentar en nuestra ciudad en noviembre, en el primer concierto matutino de un festival con globos aerostáticos. Todo esto y más en la hora, así que súbele y disfruta.

Continuamos en Match 97.5 más Pop. Conéctate con Baby Wow de Karol G. Y bueno, mi Matcher, ¿sabías que uno de los integrantes de Santos Bravos, antes de formar parte de esta boy band, era uno de los bailarines principales de Karol G? Pues así como lo oyes, Drew Venegas, que es uno de los integrantes, él era parte de este crew de baile antes de presentarse en Santos Bravos. Que oye, quiero platicarte que ellos están a nada de cumplir su primer aniversario de que se formó la banda. Y te recuerdo que se van a presentar en nuestra ciudad el domingo 15 de noviembre. Si no sabes quiénes son ellos, son la primer banda de Hype Latinoamérica. Salieron de hecho de un reality donde había 17 participantes, ganaron los 5 finales. Son la verdad chavitos súper talentosos, tienen muy buena música, acaban de lanzar una colaboración con Enrique Iglesias. Y bueno, yo sé que es una boy band que va a llegar lejísimos y no te puedes perder, ya que van a estar pues en nuestra ciudad, Matcher. Justamente también ya tenemos aquí en la estación su nueva rola con Enrique Iglesias, así que súper al pendiente. Vámonos con My Humps de Black Eyed Peas. Ya son en Match 97.5 más Pop. Conéctate, rola 260.

Hora de música continua en Match 97.5 más Pop. Conéctate. Ella fue Taylor Swift con The Fate of Ophelia. Y bueno, ¿a quién te gustaría ver en el espectáculo del medio tiempo del fútbol americano? Porque déjame decirte que la artista más sonada hasta el momento ha sido Miley Cyrus. Y dicen que de hecho ya mandaron canciones para aprobación, para cantar en el medio tiempo. Y unas dicen que incluyen canciones de Hannah Montana. A ver, imagínate que salga a cantar con la peluca de Hannah Montana y a mitad de su presentación se quite la peluca así como en la película. Yo estaría muy feliz, la verdad. Si tú creciste con Hannah Montana, te voy a dejar una rola de Miley Cyrus. Esto es Flowers, la canción que le dio su primer Grammy en Match 97.5 más Pop. Conéctate. 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

Continuamos en Match 97.5 más Pop. Conéctate con A Sky Full of Stars de Coldplay. Y Match, ¿tú sabías que esta banda a sus inicios no se llamaba Coldplay, sino Starfish? Y bueno, todo eso sucedió, se hizo el cambio de nombre después de una obra. Porque hay una obra que literalmente se llama Child's Reflections Coldplay. Y este título justamente de la obra hace como una alusión, o el título como es el significado, de la crudeza de la realidad con la belleza de la expresión humana. Entonces Chris Martin, que es el vocalista de la banda, dijo que eso quería que significara su banda, que tuviera este mix de emociones entre lo bonito, pero las canciones que te destrozan. Así que bueno, esto que escuchamos fue de Starfish. Vámonos ahora con Tame Impala, Dracula, en Match 97.5 más Pop. Conéctate.

Match 97.5 más Pop, conéctate. Esto fue 24K Magic de Brunito Mars. 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Canción 267, su colaboración con Rosé. Esto es Apeche en Match 97.5 más Pop, conéctate.

Buenas tardes, te acompaño en Match 97.5 más Pop, conéctate. Y esto fue Girls Like You de Maroon 5 con Cardi B, una canción que a mí siempre me motiva cuando voy a entrenar, así que esta va para ti si es que vas de camino al ejercicio. Y bueno, también hablando de este momento del día donde ya ocupas algo de energía, ¿sabías que yo no puedo tomar café después de las 6 de la tarde porque yo no tolero muy bien la cafeína? Pero bueno, yo quiero platicarte cuál es el mejor horario para el café. Yo soy Carla Márquez, contigo hasta las 10. Y dicen, es más, no solo lo hago yo, no se recomienda tomar café después de las 6 p.m. porque la cafeína tarda como 6 a 5 horas de salir de tu cuerpo. Entonces a veces puede afectar la calidad de tus sueños si es que te lo tomas muy noche. Pero oye, mi mamá, no importa qué hora se tome el café, jamás se le va a hacer efecto. Yo quiero saber si eres de las personas que son como yo y no pueden tomar tanta cafeína o que ni te hace eso. Vamos a escuchar justamente Espresso de Sabrina Carpenter en Match 97.5 más Pop, conéctate. Yo espressos nunca me tomo, ¿eh? No.

En Match 97.5 más Pop, conéctate. Esto fue Break Free de Ariana Grande y Seth. Y bueno, mi Matcher, esta rola yo te la dedico a ti. Esta canción es para ti si es que el día de hoy tú decidiste tomar una decisión difícil. Si tú por tu paz mental te priorizaste, aunque eso signifique que dejes algo atrás, ya sea salir de una relación, dejar un trabajo tóxico, una amistad, cualquier ambiente tóxico en el cual tú te hayas priorizado y hayas decidido salir de ahí, esta canción fue para ti. Y ahora vámonos con otra rola para estar con los ánimos arriba. Ella es Dua Lipa y ya suena con Training Season en Match 97.5 más Pop. Conéctate, rola 271. Yo soy Carla Márquez, súbele.

Muy buenas noches, te acompaño en Match 97.5 más Pop, conéctate. Y esto fue Save Your Tears de The Weeknd. Ya casi las 7 de la noche, estamos por comenzar nueva hora juntos, donde te cuento que tendremos una nueva colaboración de Olivia Rodrigo. Todo esto y más en la nueva hora. Yo soy Carla Márquez, gracias por dejarme acompañarte un martes más en Match 97.5 más Pop, conéctate.

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3: Hello, hello. Muy buenas noches. Bienvenido, bienvenida a una nueva hora. Si es que apenas estás sintonizando, pues para mí es un gusto. Yo soy Carla Márquez. Todos los días te acompaño en esta bella estación de 6 a 10 de la noche. Estamos comenzando una nueva hora que, por cierto, esta es aproximadamente la hora en la que todo mundo sale del trabajo. O bueno, yo te estoy acompañando al gimnasio a cenar. ¿Vas a una primera cita? Cuéntamelo todo a través de nuestra aplicación gratuita iHeartRadio. Descárgala, búscanos Match 97.5 León y en el botón rojo en forma de micro, cuéntame lo que quieras. Es más, pídeme alguna canción y yo te la pongo.

0: Muy buenas noches, te sigo acompañando en Match 97.5 más Pop, conéctate. Y esto fue Stupid Song de Olivia Rodrigo, mi Macho. ¿Y qué crees? Estamos por tener la colaboración del año, una colaboración entre dos de nuestros artistas Match, Olivia Rodrigo y Chaperone. Te platico que Olivia Rodrigo lanzó un nuevo álbum con una rola llamada Expectations, que mi rola favorita, genuinamente. Y bueno, de esta rola vamos a tener un remix en colaboración con Chaperone. Se estrena este jueves también con video musical y yo no podría estar más emocionada en lo que esperamos esta colaboración del año. Te dejo con algo de Sean Kingston. Esto es Beautiful Girls, porque sí, estas dos chicas son muy Beautiful Girls. ¿Y qué suena aquí en Match 97.5 más Pop? Conéctate, yo soy Carla Márquez.
1: ¡Cheyo!

Muy buenas noches, te acompaño en Match 97.5 más Pop, conéctate. Esto fue Die With A Smile de Lady Gaga y Brunito Mars y Mature. ¿Qué crees? Ya estamos a nada de comenzar con las noches más terroríficas. Halloween Zoo, básicamente los recorridos del terror más terroríficos de todo México. Y yo tengo tus accesos, mi Mature, ¿pero qué crees? Te los vas a tener que ganar conmigo en vivo y en directo. 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No, jueves, 15 de octubre. Vámonos con Benson Boone, ya suena Beautiful Things en Match 97.5 más Pop, conéctate.

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1: Continuamos en esta bella estación Match 97.5 Más Pop. Conéctate con Beautiful Things de Benson Boone y Mi Matcher. ¿Por qué están cantando una canción de 5 Seconds of Summer en el concierto de Harry Styles? 7:27, te platico todos los detalles. Soy Carla Márquez, tu directioner de confianza en Match 97.5 Más Pop. Conéctate.
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1: Hello, hello, yo soy Carla Márquez de Match 97.5 Más Pop. Conéctate. Y bueno, mi Match, tú ya sabes que nosotros estamos por

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Muy buenas noches, te acompaño en Match 97.5 Más Pop. Conéctate con Baby Wow de Karol G. Y bueno, vamos a platicar del poder de las redes sociales hoy en día. Porque las redes sociales hicieron viral un remix entre una canción de Harry Styles y de la banda australiana 5 Seconds of Summer. En específico, la canción Telephone Busy de 5 Seconds con la canción de Harry Styles Ready Steady Go. Entonces, han empezado a hacer tan viral este cover, este remix, que las fans empiezan a cantar al mismo tiempo que Harry Styles en su concierto canta su rola. Al mismo tiempo, las fans están cantando el coro de la otra canción de 5 Seconds of Summer. Si te han salido videos de los conciertos de Harry Styles últimamente, has de escuchar este remix que suena cada vez más fuerte, y a mí me urge que Harry Styles se dé cuenta y se ponga a cantar el remix en vivo. Porque, a ver, los de 5 Seconds of Summer ya dijeron algo al respecto, que es increíble y maravilloso. Le toca a Harry Styles, que bueno, ellos son amigos desde hace años, cuando esta banda australiana abría para One Direction. Vamos a escuchar a Harry Styles con Adore You, que ya suena en Match 97.5 Más Pop. Conéctate para manifestar que lo cante.

0: Continuamos en Match 97.5 más Pop. Conéctate con Golden de Huntrix y Matt Red. Te voy a platicar que Enrique Iglesias es Nepo Baby a las 7.47. Soy Carla Márquez en Match 97.5 más Pop. Conéctate.
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buenas noches, te sigo acompañando en esta bella estación con música de Dua Lipa aquí en Match 97.5 más Pop. Conéctate, esta fue Don't Start Now. Y mi Matcher, ¿sabías? Tú sabías, bueno, siento que es lógico, pero yo no sabía esto. ¿Tú sabías que Enrique Iglesias es Nepo Baby? O sea, que es hijo del cantante, uno de los cantantes más importantes de la música en España, Julio Iglesias. Yo no sabía eso. Y de hecho, Enrique Iglesias, para empezar su proyecto musical y que no lo asociaran con su papá, lanzó su primer como borrador de música a una disquera bajo otro nombre, porque él no quería que su apellido le consiguiera o le abriera las puertas. Así que Enrique Iglesias fingió ser un cantante de Guatemala para poder producir su primer álbum. Ya el primer álbum, ahora sí, cuando lo lanzó, utilizó su nombre real, pero yo no sabía que él era hijo de ese cantante famoso. Qué chistoso. Vamos a escucharlo con I Like It. 284 rolas en Match 97.5 más Pop. Conéctate.

0: Continuamos en Match 97.5 Más Pop, conéctate. Esto fue I Like It de Enrique Iglesias. Y mi Matcher, estamos por comenzar una nueva hora donde viene tu momento favorito del día, el guandidato. Así como lo oyes, todo esto y más lo vamos a ver en la nueva hora. Soy Carla Márquez. Continúa acompañándote con buena música en Match 97.5 Más Pop, conéctate.
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2: Hello, hello. Muy buenas noches, mi macho. ¿Cómo estás? Yo soy Carla Márquez. Bienvenido, bienvenida a una nueva hora más de música. Te acompaño en esta bella estación con sorpresas. Claramente tu momento favorito que viene en dos rolitas. Tu Wandy Dato o Dato de One Direction que probablemente no conocías o probablemente sí. Yo soy tu Directioner de confianza en redes sociales. Me encuentras como @carla.márquez y @matchradiohq. Súbele la música, sigue disfrutando que te acompaño en este trayecto. Espero llegues con bien a tu destino.

buenísimas noches. Aquí en Match 97.5 más Pop, conéctate. Te acompaño con Drácula de Tame Impala y mi Matcher. Bienvenido, bienvenida a este momento favorito de todos, el Wandy Dato, o donde te cuento un dato de One Direction que probablemente sabías o probablemente no. Y es que octubre es un mes bastante agridulce y especial para las fans de One Direction, porque se cumplen 16 años de que One Direction debutó, literalmente, de que cantaron por primera vez juntos. Se sabe que salieron de un programa de talentos donde cada uno participó para ser como un artista individual. Sin embargo, los jueces les vieron mucho talento juntos y dijeron, ¿saben qué? Van a ser una banda. Pero en octubre, justamente el 2 de octubre del 2010, participaron por primera vez como grupo, cantaron juntos un cover de la canción Torn. La cantaron para los jueces y los jueces iban a decidir si tenían el talento suficiente para continuar en la competencia. Y qué bueno que dijeron que sí, mi macho, porque imagínate qué sería de mí, cuál sería mi personalidad si One Direction no existiera. Yo quiero saber cuál es el dato de One Direction que tú guardas en tu memoria, que yo te haya contado o que simplemente sabes porque creciste con ellos. Yo soy Carla Márquez, tu Directioner, aquí en Match 97.5. Vámonos ahora con Brunito Mars, que suena aquí en Match 97.5. Más pop, conéctate, suele.

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1: Tobey Maguire, que acaba de oficiar la boda de su ex esposa. Te platico, yo soy Carla Márquez, contigo en Match. Y bueno, él se divorció de su esposa con la cual tuvo hijos y terminaron tan bien que su esposa se acaba de volver a casar y le pidió a Tobey Maguire, al mismísimo Spider-Man, que si podía casarlos. Imagínate, a ver, yo no te voy a preguntar si tú oficiarías la boda de tu ex. Yo te pregunto, ¿qué harías si tu ex te invita a su boda? ¿Irías? ¿Le avientas la invitación en la cara o qué haces? Vámonos con Until I Found You de Stephen Sanchez en Match 97.5 más Pop. Conéctate, rola 288.

0: Buenas noches, mi Matcher. ¿Cómo estás? Te acompaño en esta bella estación Match 97.5 más Pop. Conéctate con Until I Found You de Stephen Sánchez. ¿Y qué crees? Te voy a invitar a que te lances a la tercera edición del Rockstar Fest. Todo esto te lo voy a decir exactamente en unos minutitos. Recuerda que es el próximo 31 de octubre, la tercera edición en la Velaria de la Feria. Va a estar padrísimo. 8:27, todos los detalles. Yo soy Carla Márquez en Match 97.5 más Pop. Conéctate.
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Continuamos en Match 97.5 más Pop. Conéctate con Stupid Song de Olivia Rodrigo. 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La verdad es bastante sencillo. 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Con eso estarás participando, súper sencillo. Yo te dejo mientras con una rola de Adele. Esto que suena a continuación es la rola 291, Hello, en Match 97.5 más Pop. Conéctate, yo soy Carla Márquez, suele.

0: Continuamos con buena música aquí en Match 97.5 más Pop. Conéctate. Esto fue Blinding Lights de The Weeknd y mi Matthew. ¿Qué crees? Ya tenemos el mes más halloweenesco. Y con este mes también tenemos nuestros retos de Halloween Match. Puedes ganarte tu código match de 1,000 pesotes y te voy a decir cómo participar por el tuyo en dos rolitas. Venos siguiendo en redes sociales, @matchradiohq en Instagram, para que no te pierdas nada. Igual en dos rolas te platico cómo participar. Soy Carla Márquez en Match 97.5 más Pop. Conéctate.
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Buenas, buenísimas noches en Match 97.5 más Pop. Conéctate. Esto fue Beauty and a Beat de Justin Bieber y Nicki Minaj. Y bueno, mi Matcher, ya estamos en el mes más halloweenesco. 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Ve a participar en este momento, mi Match, y no te lo puedes perder. Te dejo a David Guetta con Titanium. Ya suena en Match 97.5 más Pop, conéctate.

0: Estamos por comenzar una nueva hora juntos en Match 97.5 más Pop. Conéctate. Esto que escuchamos fue Titanium de David Guetta y Rihanna. Y en esta nueva hora vamos a platicar de por qué las mamás siempre tienen razón. Todo esto y más en la nueva hora. Soy Carla Márquez en Match 97.5 más Pop. Conéctate.
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0: Hello, hello. Muy buenas noches. Bienvenido, bienvenida a nuestra última hora juntos en esta bella estación. Yo soy Carla Márquez. Gracias por sintonizar, ya sea a través de la frecuencia Match 97.5, a través de tu bocina inteligente que te ganaste con nosotros en una de nuestras exclusivas, o a través de la aplicación iHeartRadio. Muchísimas gracias por sintonizar. Si también vas sobre una escudería, ponle 5 estrellitas a tu transporte por aplicación, porque qué buen gusto musical tiene para que nos vaya escuchando. Soy Carla Márquez, te acompaño con buena música, así que suele.

0: Continuamos en Match 97.5 más pop. Conéctate con Baby Wow de mi Karol G. Y mi Match, ¿te ha pasado que tu mamá te dice cuando conoce recién a una persona, ¿sabes qué? No me gusta esa amiga para ti, ese novio o lo que sea. Y obviamente tu respuesta natural siempre va a ser, ay mamá, ¿tú qué sabes? Pero termina teniendo razón. ¿Te ha pasado eso? Yo soy Carla Márquez y a mí la neta sí me ha pasado. Pero, oye, es muy chistoso cómo las mamás tienen ese instinto protector, porque bueno, obviamente ellas notan cosas que no están cegadas por el amor que nosotros le tenemos a este amigo, a esta pareja, porque ellos siempre tienen un filtro de peligros potenciales para sus hijos, y a veces resulta que sí tienen razón, y terminas diciendo como Justin Bieber en su canción Love Yourself, mi mamá no te quería y eso que a ella le cae bien todo el mundo. Pues vamos a escuchar esta rola aquí en Match 97.5 más pop, conéctate.
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continuamos en Match 97.5 más pop. Conéctate con So Easy to Fall in Love de mi Olivia Dean. ¿Y qué crees? Tenemos accesos para que vayas a un concierto en nuestra ciudad en el Foro Paruno. Es esta semana, ya el viernes, el 16 de octubre, y es para el concierto de Samantha Barrón, que ya está de regreso con una gira padrísima y no te puedes perder esta experiencia. Para participar solo tienes que descargar nuestra aplicación gratuita iHeartRadio. Una vez descargada, busca Match 97.5 León y en el botón rojo en forma de micro, dime tu nombre, número de teléfono y con quién vas a ir a este concierto. Ya con eso estarás participando, es súper sencillo. Yo mientras te voy a dejar con la rola de Billie Eilish, Birds of a Feather, que suena en Match 97.5 más pop. Conéctate.

0: Muy buenas noches, te acompaño con buena música en Match 97.5 más pop, conéctate con Birds of a Feather de Billie Eilish. Y oye, ¿será que Billie Eilish va por el Oscar a Mejor Actriz? Porque ya tiene Oscar a Mejor Música, pero está protagonizando ahora una película. Todo te lo cuento a las 9.25, soy Carla Márquez en Match 97.5 más pop, conéctate.
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Continuamos en esta bella estación Match 97.5 más pop. Conéctate, Dracula, de Tame Impala y Mi Matcher. ¿Tú qué opinas de cuando los cantantes dan el brinco a la actuación? La verdad es que a veces nos hemos sorprendido como cuando Lady Gaga lo hizo porque es muy buena actriz. Te platico que Billie Eilish acaba de dar este salto también a la actuación y va a protagonizar una película, una adaptación de un libro. Te cuento, soy Carla Márquez y bueno, ella va literalmente a protagonizar la adaptación del libro La Campana de Cristal, que si le va bien a la película y Billie Eilish actúa súper bien, chance hasta podría estar nominada al Oscar. Te recuerdo que Billie Eilish ya tiene 2 premios Oscar a Mejor Canción. ¿Será que ahora está buscando el tercero, pero Mejor Actriz? La verdad, qué padre que exploren diferentes artes. ¿Tú qué opinas de esto? Vámonos con Florida. Ya suena Right Round en Match 97.5 más Pop. Conéctate, Rola 303.

0: Buenas, buenísimas noches. Te acompaño aquí en Match 97.5 más Pop. Conéctate con Messi de Lola Young. Y mi Machu, ¿qué crees? Ya llegó octubre. Y con octubre, obviamente, llegó nuestro reto Match de Halloween. Nos la estamos pasando increíble. Recuerda que puedes participar para ganarte tu código Match de 1,000 pesotes. Nosotros ya estamos en las vísperas de Halloween en Match. Y queremos que participes mostrando tu creatividad en redes sociales. Te platico a las 9:48 cómo participar. Exactamente. Soy Carla Márquez, contigo hasta las 10 en Match 97.5 más Pop. Conéctate.
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Continuamos en Match 97.5 Más Pop. Conéctate con Training Season de mi Dua Lipa. Que bueno, con esta rola la usan para manifestar un amor lindo, un amor maduro. Pero yo la utilizo para manifestar que tú, mi Match, te ganes el código Match de 1,000 pesotes para gastar en la tienda en línea más grande del mundo. Porque te cuento que ya llegó Halloween en Match. Así como lo oyes, mi macho, ya puedes participar. Recuerda que cada semana nosotros tenemos un reto halloweenesco, donde tú puedes demostrarnos tu talento. Tú demuéstranos qué tan creativo eres en redes sociales. Todos los lunes subimos un reto y los viernes damos a conocer ganadores. Esta semana el reto es subir un baile, mi macho. Un baile de Halloween, combina Halloween y Match. Una canción de nuestros artistas Match que se pueda bailar. Ya te subimos un ejemplo justo en redes sociales, @matchradiohq. En nuestro Instagram, la publicación anclada tiene todas las bases. Tienes que tener tu cuenta pública, tienes que subir el video etiquetándonos y tienes que utilizar el hashtag HalloweenEnMatchFM. Con eso estarás participando, pero igual checa las bases. Date una vuelta por ahí, no vaya a ser. Y con eso vas a estar participando. Este viernes, después del Match Morning, doy a conocer ganadores. Así que tú participa y yo te dejo mientras con SZA y Kendrick Lamar. Ya suena Luther en Match 97.5 Más Pop. Conéctate.

0: Mi Matter es The Boy Luther de Kendrick Lamar, que sí es. ¿Y qué crees? Yo con esta rola me despido por el día de hoy. Muchísimas gracias por dejarme acompañarte. Gracias. Yo todos los días estoy en esta bella estación de 6 a 10 de la noche. Y recuerda, yo me voy, pero la música aquí continúa. Te la vas a seguir pasando padrísimo. La estación va a seguir acompañándote en tu tarde, en tu noche, en tu camino. Espero estés teniendo un cierre de martes padrísimo. Si es que apenas vas a comenzar tu turno, te mando mucha fuerza. Tú eres loba, recuerda, tú puedes con todo, pero no con todo a la vez. En redes sociales, @carla.márquez y @matchradiohq. Mañana nos volvemos a escuchar de 6 a 10 de la noche. Sigue disfrutando de Match 97.5 más Pop. Conéctate. Besos. Bye.
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2: 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Hello, hello, hello, Matchers. Buenos días. Bienvenido, bienvenida a este Match Morning. Yo soy Tania Rocha. Te acompaño de 6 a 10 de la mañana, de lunes a sábado. Son las 6:04. Tenemos un clima bastante agradable esta mañana de mitad de semana. 15 grados en la temperatura. 14 de octubre, miércoles. A darlo todo, mi Matcher. Ya casi estamos a dos pasitos de que sea fin de semana. Y yo te acompaño con lo mejor de la música. Buenos días.

Match Morning de Match 97.5 más pop. Conéctate, Metro. Acabamos de escuchar Alex Warren con Fever Dream. Oye, ponle música a tu mañana. Yo soy Tania Rocha, contigo hasta las 10. ¿Sabías que escuchar música por la mañana puede influir en cómo te sientes el resto del día? Algunas investigaciones han encontrado que la música puede ayudar a regular las emociones y mejorar el estado de ánimo. Así que mientras te arreglas, mientras preparas tu desayuno, mientras tiendes la cama, vas camino a la escuela, al trabajo, sintoniza Match 97.5 y empieza el día con buena energía, mi Matter. Y hablando de buena música, llega Benson Boone con Beautiful Things, que suena aquí en el Match Morning de Match 97.5 más Bob. Conéctate. Buenos días.

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1: Match Morning de Match 97.5 Mass Pop. 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Beautiful Things de Benson Boone acaba de sonar. Mi Matcher, estamos en el Club de Madrugadores. Yo soy Tania Rocha, contigo hasta las 10 de la mañana. Y quiero que me cuentes tú, ¿por qué te levantas tan temprano? ¿Por qué eres parte de este Club de Madrugadores? Mándame tu audio a través del Tubeback de iHeartRadio. Buscas Match 97.5 y en el botón de micrófono déjame tu mensaje de audio de hasta 30 segundos de por qué te levantas tan temprano, a dónde vas, por qué madrugas, Match, por qué eres parte de este Club de Madrugadores. Y a las 6 de la mañana con 20 minutos te vamos a escuchar. Así que sigue disfrutando de la mejor programación aquí en el Match Morning de Match 97.5. Con más pop, conéctate. Buenos días.
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0: Morning de Metro 97.5 más pop. Conéctate, Metro. Acabamos de escuchar a David Guetta con Play Hard. Estamos en el Club de Madrugadores. Yo soy Tania Rocha, contigo hasta las 10 de la mañana. Quiero que me cuentes, Metro, ¿por qué te levantas tan temprano? Porque eres parte de este Club de Madrugadores.
1: Soy parte del Club de Madrugadores porque me encanta ir al gimnasio bien tempranito.
2: Yo soy parte del Club Madrugador porque me levanto temprano y escucho la radio.
3: Yo soy parte del Club Madrugadores porque tengo que ir a la escuela muy temprano.
0: Gracias por conectar, mis Matchers, y por ser parte de este Club de Madrugadores. A ti, que vas al gimnasio, que vas al trabajo, a la escuela, Matcher, que te gusta madrugar, que estás haciendo ya tus actividades matutinas, preparándote tu desayuno, preparándote tu cafecito, yo feliz de poder acompañarte en esta mañana de mitad de semana. A darlo todo, a facturar, a disfrutar de este miércoles y qué mejor que acompañados de la buena música. Llega Olivia Rodrigo con Stupid Song, que escuchas aquí en el Match Morning de Match 97.5 Mass Pop. Conéctate, buenos días.

Match Morning de Match 97.5 Mass Pop. Conéctate, Metro. Black Eyed Peas, Camp Pumped, acaba de sonar esta mañana de miércoles. Oye, seguimos con el octubre de Halloween Match y tenemos accesos para ti para el Halloween Zoo. Yo soy Tania Rocha, contigo hasta las 10 de la mañana. Y es que tienes que vivir noches llenas de terror los jueves, viernes y sábados. Del 15 al 31 de octubre en su nueva sede, las instalaciones de la Feria de León. ¿Quieres ir? Mándanos un towback a través de nuestra aplicación iHeartRadio. Así es, sintoniza Match 97.5 y ahí en el icono rojo con un microfonito blanco, ese es el towback. Déjalo presionado y mándame un audio con tu nombre, tu teléfono y por qué quieres ir al Halloween Zoo. Así de fácil, así de sencillo estarás participando. Prepárate y diviértete en este octubre de Halloween Match. Vámonos a más música. Llega In a Beginning de Joe, que suena aquí en el Match Morning de Match 97.5 Mass Pop. Conéctate, buenos días.

0: Morning de Metro 97.5 más pop. Conéctate, Metro. Y eso fue Taylor Swift con Opolite. Acaba de sonar. Oye, Britney Spears lanzó una canción inédita que escribió junto a Justin Timberlake. Y a las 6 de la mañana con 44 minutos te voy a contar el chisme. Soy Tana Rocha contigo hasta las 10. Escuchas el Match Morning de Metro 97.5 más pop. Conéctate, buenos días.
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Match Morning de Match 97.5 Mass Pop. Conéctate, Match. Y acabamos de escuchar Scream and Shout de will.i.am y Britney Spears. Y justamente hablando de la princesa del pop, fíjate que Britney Spears sorprendió a sus seguidores con el lanzamiento de She'll Never Be Me, una canción escrita junto a su entonces pareja Justin Timberlake en 2001, que permaneció inédita durante 25 años de Smash. El tema pues revive el recuerdo, ¿no? El recuerdo de aquella relación sentimental que tuvieron ambos, que estuvo entre 1999 y el 2002. Esta canción, por cierto, va a formar parte de la edición especial del 25 aniversario de su álbum Britney, que llegará el 6 de noviembre con temas inéditos y material adicional, Matcher. Así que estamos muy listos para poder disfrutar de todo lo nuevo que llega de Britney Spears para celebrar su 25 aniversario de su álbum Britney. ¿Qué opinas, Matcher? 25 años guardando esta canción que escribió con Justin Timberlake, está espectacular. Pero aquí mi pregunta es, ¿qué dirá Justin Timberlake de este lanzamiento? Me gustaría saberlo. Vámonos a más música. Llega Dua Lipa con Trainee Season, la canción número 119 que suena aquí en el Match Morning de Match 97.5 Mass Pop. Conéctate. Buenos días.

Mad Morning de Metro 97.5 más pop, conéctate. Eso fue Tequila Roy con Justin Bieber, Stay. Oye, Metro, distribuir el estudio en varios días es una de las técnicas más efectivas para mejorar el aprendizaje. A las 7 de la mañana con 6 minutos te voy a platicar el porqué. Yo soy Tania Rocha, acompañándote de 6 a 10 de la mañana. Espero que tengas un excelente miércoles. Sigue disfrutando del Match Morning de Match 97.5 más pop. Conéctate. Buenos días.

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2: Matchers, vamos a arrancar una nueva hora. ¿Qué onda? Yo soy Tania Rocha. Recuerda que te acompaño de 6 a 10 de la mañana, de lunes a sábado en el Match Morning. Mitad de semana, 14 de octubre. Muy feliz de poder conectar contigo en este miércoles, que tenemos una temperatura de 15 grados en la ciudad de León, Guanajuato. No va a haber lluvia al parecer, según el pronóstico, así que toma tus precauciones. No olvides seguirnos en redes sociales, @matchradiohq y en @taniaroch_ me encuentras a mí. Sigue disfrutando, buenos días.

Match Morning de Metro 97.5 más pop. Conéctate, Metro. Acabamos de escuchar Hold and Call de Katy Perry. Oye, Metro, aunque no lo creas, estudiar un poquito cada día puede ser más efectivo que intentar aprenderlo todo una noche antes del examen. Yo soy Tania Rocha, contigo hasta las 10. Y es que, Metro, ¿cuántas veces no hemos tenido un examen próximamente? Nos avisan con meses y meses de anticipación, o lo sabemos con semanas, y estudiamos un día antes, Metro, y nos desvelamos y lo damos todos un día antes. Pero una revisión científica publicada en 2013 identificó la práctica distribuida, es decir, repartir el estudio en diferentes días, poquito a poquito, ¿no? Estudiar un día, al otro otra cosa, y así, como una de las técnicas más efectivas para mejorar el aprendizaje. Matter, en cuanto te digan que tienes un examen, o más o menos tú ya le calculas cuando tienes tu temporada de examen, puedes empezar a repasar, a estudiar. Ponerse a prueba con preguntas ayuda a recordar mejor la información, ¿eh? Así que, en lugar de memorizar todo de golpe un día antes, desvelarte, dedicarle minutos diarios, pues es mucho mejor que repasar unas horas antes, Matter. Te va a ayudar mucho más. La verdad es que cuesta luego estudiar, pero pues ahí está la técnica precisa, que no lo digo yo, científicamente comprobado, que pues uno aprende mejor. Vámonos a más música, Matter. Llega Die With A Smile de Lady Gaga y Bruno Mars, que recordarles que tenemos un pasaporte match para Bruno Mars en su próxima visita en diciembre a nuestro país con su The Romantic Tour. Corre a metromx.fm, te vas a promociones y eliges el web banner y participas. Escuchas el Match Morning de Match 97.5 más pop. Conéctate. Buenos días.

0: Match Morning de Match 97.5 Más Pop, conéctate. Eso fue Until I Found You de Stephen Sánchez. Oye, Matcher, cuando pensamos en vampiros, imaginamos murciélagos. ¿Pero sabes por qué? Pues a las 7 de la mañana con 20 minutos te cuento cómo sucedió esta conexión. Yo soy Tania Rocha, contigo hasta las 10. Escuchas Match 97.5 Más Pop. Conéctate con el Match Morning.
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Match Morning de Match 97.5 Más Pop, conéctate. Acabamos de escuchar She Will Be Loved de Maroon 5, que por cierto, recientemente, el pasado 30 de septiembre, se presentaron en Ciudad de México, Matchery, que claro que yes, tuviste pasaporte Match con nosotros. Así que ya sabes que nosotros tenemos las mejores promociones y te llevamos a los grandes conciertos, que estuvo espectacular. Oigan, Matchery, pues estamos en octubre de Halloween Match, estamos platicando. Mucho se ha hablado de Drácula, que ayudó a popularizar la imagen del vampiro que se transforma en un murciélago, ¿no? Pero esta conexión, ¿de dónde viene o qué? O sea, ¿cómo estuvo que asociamos el murciélago con el Drácula? ¿Sabes? ¿Te has preguntado esto? Yo soy Tania Rocha contigo hasta las 10 de la mañana. Y es que, a ver, las leyendas sobre monstruos han existido desde hace siglos y siglos y siglos, ¿no? O sea, hemos hablado de eso por muchísimos años. Pero con el descubrimiento de una raza de murciélagos que bebían sangre, se popularizó, pues, estas historias. ¡Claro! ¡Ahí viene! Fue durante el siglo XIX cuando ambas ideas comenzaron como a mezclarse, ¿no? Y la famosa novela de Drácula de Bram Stoker, publicada en 1897, pues ayudó, ¿no?, a popularizar la imagen del vampiro que se transforma en un murciélago. ¿Cuántas películas no hemos visto de un vampiro que normalmente cuando se esconde, ¿no?, se hace un murciélago y chupa la sangre y demás, ¿no? Parte de la cultura, parte del terror, parte de lo que somos día con día. Y pues ahí viene la leyenda, mi Matchery. ¿Tú lo sabías? Vámonos justamente con el Drácula, escrito con Tame Impala, que suena aquí en el Match Morning de Match 97.5 Más Pop. Conéctate. Buenos días.

Good Morning de Metro 97.5 más pop. Conéctate, Metro. Acabamos de escuchar a Christina Perry con A Thousand Years. Fíjate que Jennie, integrante de Blackpink, sorprendió al público de Corea del Sur al subir al escenario durante un concierto de The Weeknd. Soy Tere Rocha contigo hasta las 10 de la mañana. Y es que por primera vez, Jennie y The Weeknd interpretaron en vivo One of the Girls, canción que lanzaron en 2023 Metro junto a la actriz Lily Rose Depp para la serie The Idol. Que por cierto, Metro, pues todo espectacular, ¿no? A los fans les encantó ver a Jennie y a The Weeknd juntos en el escenario. Obtuvieron una ovación, estuvo espectacular. Ambos cerraron la presentación dándose un abrazo y nos encanta, Metro. 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Llega Billie Eilish con White Flower, la canción número 124 que escuchas aquí en Metro 97.5 más pop. Conéctate con el Metro Morning.

0: Match Morning de Match 97.5 Mass Pop. Conéctate a Just Mind de Bruno Mars. Acaba de sonar Metro. ¿Quién dijo yo a ir al Rockstar Fest Volumen 3? Pues a las 7:47 te voy a platicar cómo te puedes llevar unos boletos. Así que atento, yo soy Tener Rocha contigo hasta las 10. Escuchas el Match Morning de Match 97.5 Mass Pop. Conéctate.
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0: 97.5 más pop, conéctate, Widow Me de Eminem acaba de sonar. Mi Metro, y quieres accesos para el Rockstar Fest Volumen 3, te voy a platicar cómo te los puedes llevar. Un pase doble a las 8 de la mañana con 6 minutos. Yo soy Tania Rocha, contigo hasta las 10. Estás escuchando el Match Morning de Metro 97.5 más pop, conéctate, buenos días.
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2: 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Matchers, vamos a arrancar nuestra tercera hora juntos. ¿Qué onda? Yo soy Tania Rocha. Te acompaño de 6 a 10 de la mañana, de lunes a sábado. Mitad de semana, a dos pasitos del fin de semana. A ti que vas en el tráfico, que vas para la escuela, que vas a abrir el negocio. Que ya se te hizo tarde para checar, Matcher. Mira, con cuidadito, todo con calma, disfrutando de la buena música. Disfrutando también del clima, porque tenemos un clima de 17 grados en la ciudad de León. Bastante calorcito que va a ser el día de hoy. Así que a tomar agua, a ponernos bloqueador y a darlo todo, que es mitad de semana. ¡Buenos días!

Match Morning de Match 97.5 Mass Pop. Conéctate, Olivia Rodrigo, con Stupid Zone. Acaba de sonar Matter. ¿Quieres un acceso doble para el Rockstar Fest Volumen 3? Soy Tania Rocha, contigo hasta las 10 de la mañana. 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Ahí vas a buscar Match 97.5 y en el botón de micrófono déjame tu mensaje de audio de hasta 30 segundos platicándome tu nombre, tu teléfono y qué quieres ir al Rockstar Fest Volumen 3. Llega Vanessa Carlton con A Thousand Miles, que suena aquí en el Match Morning de Match 97.5 Mass Pop. Conéctate. Downtown.

Match Morning de Match 97.5 Mass Pop. Conéctate Denver City con Self-Aware. Acaba de sonar Matter. Aunque en temporada de frío sentimos menos sed, nuestro cuerpo sigue necesitando agua, ¿eh? Yo soy Tania Rocha, contigo hasta las 10 de la mañana. Y es que, a ver, el aire seco puede aumentar la pérdida de humedad. Y el frío puede dificultar que, pues, notemos que estamos deshidratados. Obviamente es distinto porque en calorcito, pues, te da sed de la nada, ¿no? O sea, porque estamos sudando y demás, pero al hacer ejercicio también perdemos líquidos a través del sudor, a través de la respiración, y es por eso que no esperemos a tener sed. Miren, yo siempre lo digo, cuando el cuerpo ya nos está pidiendo agua es porque estamos deshidratadísimos, entonces no hay que esperarnos a que ese momento llegue. Hay que procurar tomar líquidos todo el tiempo, durante el día, traer tu termo, aumentar tu consumo. Si haces actividad física, mucho más. Si estás enfermo, mucho más. Pero el agua es necesaria para vivir, haga calor, frío, llueva, truene o relampaguee. Siempre hay que tomar agua, Matcher. Es importante cargar nuestro termo, estar en la oficina ahí con nuestro vaso. Hay que comprarnos un... Yo siempre les recomiendo a la gente que le cuesta mucho tomar agua porque el refresco es el maligno de todo mundo. Pero si te está costando trabajo tomar agua pura o como que no sabes cómo, yo te recomiendo comprar un termo chido que te guste, que tenga tu personaje favorito, una taza que diga algo motivacional, algo que te ayude para levantar ese consumo de agua, Matcher. ¿Ya tomaste agüita? Esta es tu señal. Vámonos a más música. Llega Rosé y Bruno Mars con APT, la canción número 131 que suena aquí en el Match Morning de Match 97.5 Más Pop. Conéctate. Game.

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Match Morning de Match 97.5 Mass Pop. Conéctate, eso fue Lady Gaga con Bad Romance. Acaba de sonar. 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Así que, Matcher, ya lo sabes, llega Baby Wow de Karol G, que suena aquí en el Match Morning de Match 97.5 Mass Pop. Conéctate.

Good Morning de Metro 97.5 Más Pop, conéctate. Charlie Puth con We Don't Talk Anymore acaba de sonar. Oye, Metro, BTS hizo un llamado a sus seguidores para que los dejen descansar un ratito, mi Metro. Yo soy Tania Rocha contigo hasta las 10 de la mañana, y es que los BTS publicaron un mensajito en el que explican que el ruido de las personas que están afuera de, pues, donde se hospedan en los hoteles, ¿no?, en su gira mundial, pues está siendo un problema, macho. La verdad, no los dejan dormir, están frente al hotel, está impidiendo que los integrantes y su equipo, y aparte los huéspedes, pues sea bastante incómodo. BTS agradeció el cariño de sus fans, pero pidió que no repitan esta conducta en sus próximas paradas por Latinoamérica, que por cierto se presentan en Chile, y los fans ya están organizándose para que esto deje de suceder. Muy bien por BTS, porque luego pasa de que pues no los dejan ni descansar los fans, hombre. Vámonos a más música. Llega The Weeknd con Blinding Lights, que suena aquí en el Match Morning de Match 97.5 Más Pop. ¡Conéctate!

0: Morning de Metro 97.5 más pop. Conéctate, eso fue The Weeknd con Blinding Lights. Metro, ¿te ha pasado que alguien te da mala espina sin conocerlo? Pues a las 8 de la mañana con 48 minutos vamos a hablar de la intuición. Yo soy Tane Rocha, contigo hasta las 10. Escuchas el Match Morning de Metro 97.5 más pop. Conéctate.
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Good Morning de Metro 97.5 Mass Pop. Conéctate, eso fue So Easy to Fall in Love de Olivia Dean. Metro, si alguna vez has sentido confianza o desconfianza de alguien con solo verlo, podría ser gracias a la inteligencia intuitiva, ¿eh? Yo soy Tania Rocha, contigo hasta las 10 de la mañana, y es que cuántas veces no conocemos a una persona de nada. O sea, nadie te cuenta nada, solamente la ves y dices como que no me cae bien, como que no me da confianza. Pues esto se llama inteligencia intuitiva. Es un mecanismo por el que el cerebro procesa información y genera conclusiones en cuestión de segundos. Este proceso influye en situaciones cotidianas, desde conocer personas hasta reaccionar ante circunstancias inesperadas. Aunque no siempre es acertada, porque ¿cuántas veces nos ha pasado que cuando conocemos a alguien de repente decimos, ay, no confío en esta persona, no me cae bien, como que hay algo, y de repente al último pues termina siendo los grandes cuates? La intuición puede orientarnos para sobrevivir en el día a día, Matter, así que hay que tomarlo como tal. La verdad es que hay veces que la intuición se equivoca, pero a veces hay que hacerles caso. Vámonos a más música. Llega See You Again de Wiz Khalifa y Charlie Puth, que suena aquí en el Match Morning de Match 97.5 Mass Pop. Conéctate.

0: Match Morning de Match 97.5 Más Pop. Conéctate, DJ Goja con Jason Derulo. Mi chico acaba de sonar. Matter, no puedes controlar todo lo que te pasa, pero sí cómo respondes. Y a las 9 de la mañana con 6 minutos te cuento cómo empezar a soltar y seguir adelante. Yo soy Tania Rocha, contigo hasta las 10. Escuchas el Match Morning de Match 97.5 Más Pop. Conéctate.
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2: Matchers, vamos a arrancar nuestra última hora juntos en este Match Morning. Yo soy Tania Rocha, acompañándote de 6 a 10 de la mañana en este Match Morning. Qué bonito poder saludarte, de verdad que hace un calor impresionante, así que hay que cargar nuestra agüita. Tenemos 20 grados en la temperatura de la Ciudad de León, pero 23 grados sensación térmica. Que por cierto, ya nos sigues en nuestras redes sociales, @matchradiohq en Instagram y @matchmxfm en TikTok. Síguenos en todas partes porque tenemos contenido para ti en todos lados. Sigue disfrutando. Buenos días. 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

Match Morning de Match 97.5 Mass Pop. Conéctate, Matchery. Acabamos de escuchar a Måneskin con Begging. ¡Qué buena rola! Oye, Matchery, aprender a soltar no significa olvidar lo vivido, sino aceptar que no todo está bajo nuestro control y que podemos seguir adelante. Yo soy Tania Rocha, contigo hasta las 10 de la mañana. Y es que mira, ¿cuántas veces nos ha costado esto de soltar, no? Luego vivimos en el pasado y seguimos recordando y recordando y no estamos disfrutando el hoy. Una investigación publicada en 2024 analizó a más de 9,000 participantes y encontró que la capacidad de adaptarnos a las emociones difíciles se relaciona con una disminución del malestar emocional. Esto implica aprender a aceptar pensamientos. O sea, está bien pensar, está bien tener estas emociones, sin dejar de determinar toda nuestra realidad, todas nuestras decisiones. No hay que enfocarnos en lo que fue, en lo que va a ser. Luego hay gente que vive en el pasado o luego hay gente que vive en el futuro y que estás preocupado todo el tiempo y que estás sobrepensando y demás. Y la verdad es que, a ver, eso no nos ayuda en nada. Yo digo que hay que vivir el hoy, mi Matcher, hay que disfrutarlo, que si hace sol, que si está lloviendo, que si se te cayó el café, que si el jefe está de malas, bueno, ¿a ti qué? El punto es enfocarnos en lo que sí podemos hacer hoy, en lo que sí tiene una solución. Que si se te olvidó el desayuno, pues no te enojes, mejor piensa que es una oportunidad para apoyar a tu negocio de quesadillas favorito. Hay que darle la vuelta a las cosas y vivir las cosas tal cual nos las está presentando la vida. Por algo pasan las cosas, dicen por ahí. Y qué mejor que disfrutar la vida con buena música. Y llega Sweater Weather de The Neighborhood, que suena aquí en el Match Morning de Match 97.5 Mass Pop. Conéctate, buenos días.

Match Morning de Match 97.5 Mass Pop. Conéctate, Matcher. Acabamos de escuchar a Sabrina Carpenter con Please, Please, Please. Oye, si eres fan de Olivia Rodrigo Chappell Roan, atención, porque a las 9 de la mañana con 24 minutos vamos a hablar del nuevo remix que unió sus voces. ¿Estás listo para este chisme? Yo soy Tania Rocha, contigo hasta las 10. Escuchas el Match Morning de Match 97.5 Mass Pop. Conéctate.

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Good Morning, The Match 97.5 Más Pop, conéctate. Acabamos de escuchar Sean Paul con Dua Lipa, No Lie. Oye, mi Matcher, pues es oficial. Olivia Rodrigo y Chaperon unirán sus voces en un remix que se llama Expectation, canción del tercer álbum de Olivia Rodrigo. Yo soy Tania Rocha, contigo hasta las 10 de la mañana, Matcher. Este lanzamiento está programado para mañana, jueves 15 de octubre, a las 6 de la tarde. No solamente vamos a poder disfrutar de esta canción, sino también viene acompañado de un videoclip protagonizado, por supuesto, por ambas artistas. Estamos bastante emocionados porque es la primera colaboración que tiene Chaperon en la vida. Y aunque ya habían coincidido antes musicalmente en algunos proyectos, pues esta colaboración promete reunir los estilos de Olivia Rodrigo y el de Chaperon. Está espectacular, Matcher. Estamos bastante ansiosos por escuchar esta nueva colaboración. Pero mientras esperamos, llega Olivia Rodrigo con A Stupid Song aquí al Match Morning de Match 97.5 Más Pop. Conéctate, Matcher. Buenos días.

Match Morning, The Match 97.5 más pop. Conéctate, Matcher. Coldplay con Viva la Vida acaba de sonar. Oye, mi Matcher, ¿qué crees? ¿Qué vas a hacer este viernes 16 de octubre? Pues tenemos una cita en el Foro Paruno con Samantha Barrón y su 5AM Tour 2026. Yo soy Tania Rocha, contigo hasta las 10 de la mañana, y si quieres ir a este super concierto, mándame un toolback a través de nuestra aplicación oficial y gratuita iHeartRadio. 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Vámonos a más música. Llega Miley Cyrus con Flowers, que escuchas aquí en el Match Morning, The Match 97.5 Más Pop. Conéctate.

0: Morning de Metro 97.5 más pop. Conéctate. Flowers con Miley Cyrus acabamos de escuchar. Oye, Metro, la NASA ha difundido imágenes de nebulosas que recuerdan a un corazón. Ay, hasta las galaxias están enamoradas. Y te voy a platicar más de este tema a las 9 de la mañana con 46 minutos. Yo soy Tania Rocha, contigo hasta las 10. 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Conéctate.
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Match Morning de Match 97.5 Más Pop, conéctate. Esa fue Taylor Swift con The Fate of Ophelia. Acabamos de escuchar este rolón. Oigan, Matchers, fíjate que la NASA ha difundido imágenes de nebulosas cuya forma recuerdan a un corazón. Oh, yo soy Tania Rocha contigo hasta las 10 de la mañana. Y es que, mis Matchers, una de ellas es la nebulosa del corazón, ubicada a unos 6.000 años luz de la Tierra en la constelación de Casiopea. Estas enormes nubes de gas y polvo son regiones donde nacen las estrellas, y su estructura se forma por la radiación y los vientos de estrellas jóvenes. ¡Ay, qué tal, mi Matcher! Pues bueno, se descubrió esta nebulosa que es en forma de corazón, Matcher, una muestra de que el universo pues está lleno de formas, de colores, de paisajes que parecen sacados de una obra de arte. Y hablando de obras de arte, nos vamos con Katy Perry, que llega con Dark Horse, la canción número 151 que suena aquí en el Match Morning de Match 97.5 Mouse Pop. ¡Conéctate!

0: Mad Morning de Match 97.5 Mouse Pop, conéctate. Qué buena rola acabamos de escuchar, mi Metro, muy ad hoc con este octubre de Halloween Match. La calacala de Enrique Iglesias y Santos Bravos. Yo soy Tania Rocha, acompañándote hasta las 12 este día. Así es, Matcher. Esta semana me quedo 2 horas más contigo. Cerramos el Match Morning, pero me quedo contigo 2 horas más. Espero que estés teniendo una excelente mitad de semana. Ya estamos a un pasito del fin de, así que a darlo todo, mi Matcher. Provechito si ya estás desayunando, si estás tomándote tu cafecito, si vas llegando al trabajo, Matcher. Yo feliz de poder acompañarte 2 horas más. Así que a seguir disfrutando de Match 97.5 Más Pop. Conecta. Buenos días.
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0: Les tengo una noticia.
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2: Matchers, vamos a arrancar una nueva hora. Yo soy Tania Rocha y esta semanita te acompaño hasta las 12 en ausencia de mi compañero Julio Alvarado. Yo muy feliz de poder acompañarte estas dos horas más con lo mejor de la música, la mejor programación y claro que sí, la mejor actitud mitad de semana. Ya estamos a pasitos de que sea el fin de. No olvides seguirnos a través de nuestras redes sociales. Nos encuentras en Instagram como @matchradiohq y en TikTok @matchmxfm. A seguir disfrutando. Buenos días.

97.5 más pop, conéctate. Rolling in the Deep de Adele acaba de sonar. Matter, Ariana Grande conquista las listas musicales y prepara su regreso al cine. Soy Tania Rocha, contigo hasta las 12. Y así como lo escuchas, nuestra artista Match sigue demostrando que es una de las grandes estrellas del pop. Su canción Hey Dada Made You Love Me, que por cierto estamos a punto de escuchar, incluida en su álbum Petal, alcanzó el número uno en las listas de popularidad, mientras que la cantante recientemente concluyó su exitosa gira Eternal Sunshine Tour. Y aunque anunció que se tomará un descanso de la vida pública, sus fans podrán verla nuevamente en la pantalla grande este 25 de noviembre junto a Ben Stiller y Robert De Niro en la película Focus in Love. Porque Ariana podrá alejarse un poquito de los reflectores, pero definitivamente nunca va a dejar de brillar. Y llega con su canción Hey Dada Made You Love Me, Ariana Grande, aquí en Metro 97.5 más pop. Conéctate.

0: Nacho 97.5 más pop, conéctate. Acabamos de escuchar a The Weeknd con Save Your Tears. Oye, Nacho, ¿te gustaría llevarte a tu casa un código match de 1,000 pesos? Sí, para disfrutar de este octubre de Halloween match. Pues en minutos te voy a platicar cómo te lo puedes llevar. Yo soy Tania Rocha, contigo hasta las 12. Escuchas Nacho 97.5 más pop, conéctate.
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Snatch de Halloween. Yo soy Tane Rocha, contigo hasta las 12. 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

97.5 más pop, conéctate. Aaron Smith con Dancing acaba de sonar. Oye, mi Matter, fíjate que Lola John anuncia nueva gira y prepara su regreso a nuestro país. Yo soy Tania Rocha, contigo hasta las 12. Mi Matter, nuestra artista Match, Lola John, está viviendo una nueva etapa en su carrera. La cantante británica que conquistó al mundo con su éxito Messy anunció su gira Everything Became Tour con 17 conciertos en Estados Unidos y Canadá para el 2027. Además, los fans mexicanos podrán disfrutar de su música en vivo el próximo 22 de noviembre durante el Festival Corona Capital allá en la Ciudad de México. Después de tomarse un descanso para cuidar su salud, Lola Young regresó con nueva música y más fuerza que nunca. Y es que su historia demuestra que a veces necesitamos hacer una pausa para regresar mucho más fuerte y seguir cumpliendo nuestros sueños. Y llega a nuestra programación Lola Young con Missy, que suena aquí en Match 97.5 Más Pop. Conéctate.

0: Nacho 97.5 más pop, conéctate. Eso fue Lady Gaga con Just Dance. Nacho, ¿te gustaría ir al Rockstar Fest volumen 3? Pues en minutos te voy a platicar cómo te puedes llevar un pase doble con Match. Yo soy Tania Rocha, contigo hasta las 12. ¿Escuchas? Match 97.5 más pop, conéctate.
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0: Match 97.5 más pop, conéctate. Acabamos de escuchar Baby Doll de Dominic Fike. 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Yo soy Tania Rocha, contigo hasta las 12. 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Así de fácil, así de sencillo, estarás participando. Llega Guru George Project con Infinity, que suena aquí en Match 97.5 más pop, conéctate.
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2: Vamos a arrancar nuestra última hora juntos en esta mitad de semana, 14 de octubre. Yo soy Tania Rocha. Esta semanita te acompaño de 6 a 12. Muy feliz de poder conectar contigo una hora más con lo mejor de la música. Miss Matters, ya tienes nuestra aplicación oficial y gratuita. ¿Qué esperas para descargarla en tu celular, en tu tablet, iHeartRadio? Conectas con Match 97.5 y que, por cierto, nos puedes guardar en memorias para que sea, pues, más fácil conectar con nosotros. Sigue disfrutando de la mejor programación. Buenos días.

Match 97.5 más pop, conéctate. Eso fue Don't Wanna Know de Maroon 5. Oye, mi Matcher, fíjate que Sombre, el joven artista que está conquistando el pop internacional, está con todo. Soy Tane Rocha, contigo hasta las 12. Hay un nuevo nombre que está dando muchísimo de qué hablar en la música y se trata de nada más y nada menos que nuestro artista Match Sombre, un cantante neoyorquino que se ha convertido pues en una de las grandes revelaciones del pop alternativo gracias a canciones como Back to Friends y muchas más. Con apenas 21 añitos, su estilo melancólico, letras sobre el desamor y una propuesta musical muy auténtica han logrado conectar con millones de jóvenes. Y es que Sombre está demostrando que para conquistar al público no necesitas una larga trayectoria, sino canciones que lleguen directamente al corazón. Y además hay buenas noticias para nuestro país. Matchers, Sombre tiene confirmado 2 conciertos en la CDMX el 29 y 30 de enero del 2027. Así que próximamente Sombre estará pisando tierras aztecas y disfrutaremos de su música. Llega Back to Friends de Sombre a nuestra programación aquí en el Match Morning de Match 97.5 más pop. Conéctate.

0: Match 97.5 más pop, conéctate al Luther de Kendrick Lamar. Y si se acaba de sonar Match, el 16 de octubre en el Foro para Uno estará Samantha Barrón con su 5AM Tour. Y si tú quieres estar ahí, atento porque tenemos boletos para ti. En minutos te cuento la dinámica. Yo soy Tania Rocha, contigo hasta las 12. Escuchas Match 97.5 más pop, conéctate.
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Match 97.5 más pop, conéctate Battery. Acabamos de escuchar a los Black Eyed Peas con Meet Me Halfway. 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Y hablando de mujeres talentosas, llega Karol G con Baby Wow, que escuchas aquí en Match 97.5 más pop. Conéctate. 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

Match 97.5 más pop, conéctate, One Kiss de Calvin Harris y Dua Lipa acaba de sonar. Y justamente hablando de Calvin Harris, Match regresa a México con dos conciertos, una super sorpresa. Soy Tania Rocha contigo hasta las 12. Y es que prepárense porque nuestro artista Match, Calvin Harris, está listo para poner a bailar a la Ciudad de México. El famoso DJ escocés ofrecerá dos conciertos los próximos 30 y 31 de octubre durante el fin de semana de la Fórmula 1. Pero atención, porque hubo cambio de sede. La presentación ahora será en el estadio Fray Nano. Y además, Calvin está causando sensación con una misteriosa campaña de publicidad en Estados Unidos, Matter, despertando rumores sobre nuevas sorpresas musicales. Y es que Calvin sigue demostrando por qué es uno de los reyes de la música electrónica. Y es parte de nuestra programación. Y también, hablando de hombres exitosos, llega Benson Boone con Beautiful Things, que suena aquí en Nacho 97.5 más pop. Conéctate. 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

0: Metro 97.5 más pop, conéctate, Metro. Acabamos de escuchar a Edward Maya con Stereo Love. Oye, ¿quieres un código Match con un valor de 1,000 pesotes para disfrutar de este octubre de Halloween Match? Pues atento, porque en minutos te voy a platicar cómo te lo puedes llevar. Soy Tener Rocha, contigo hasta las 12. Escuchas Match 97.5 más pop, conéctate.
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Match 97.5 más pop, conéctate Matter. Eso fue mi chico de DJ Goja y Jason Derulo. Oye mi Matter, pues estamos en octubre de Halloween Match, dándolo todo. Y claro que sí, como cada mes del año, tenemos sorpresas para ti. Y llegó el momento de los códigos Match con un valor de 1,000 pesotes gracias a los retos Match de Halloween. Soy Tania Rocha contigo hasta las 12. 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Vámonos a más música. Llega Lush Light de Sara Larson, que suena aquí en Match 97.5 más pop. Conéctate. 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

0: Metro 97.5 Más Pop. Conéctate, Metro. Y acabamos de escuchar a Martin Solveig con Hello. Llegó el momento de despedirme por hoy, esperando que tengas un excelente, excelente miércoles. Te quedas con Abby, que llega para ti hasta las 6 de la tarde. Luego llega Carla Márquez, acompañándote hasta las 10 de la noche. Gracias a Nancy Esparza, mi productora al aire, y gracias a ti por conectar conmigo. Te dejo mi frase del día, Matcher. No olvides celebrar tus pequeños logros, porque de ellos también se construyen grandes sueños. Sigue adelante y nos escuchamos mañana a las 6 de la mañana. Yo soy Tania Rocha. Conectas conmigo en redes sociales, @TaniaRoche_ y nuestras redes sociales oficiales @MatchRadioHQ. Sigue disfrutando de Match 97.5 Más Pop. Conéctate. Bye bye. Cambio y fuera. Adiós.
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6: Match. Matter. Buenas, buenísimas tardes. ¿Cómo estás el día de hoy? Yo soy Abby Hernández, conectando contigo hasta las 6 de la tarde. Oye, Matter, la verdad es que estoy muy emocionada porque además de que mañana es quincena, es miércoles, ya estamos a casi nada del fin de semana y quiero platicarte y preguntarte cuáles son estos planes para el sábado, viernes, domingo, los días que vayas a hacer algo, Matter. Cuéntame a través de mis redes sociales, @abis_hrd y Matradio HQ. Que tengas un increíble día y buen trayecto a donde sea que vayas.

estás escuchando Match 97.5 más pop. Conéctate, Uptown Funk de Mark Ronson y Bruno Mars. Oye, Matcher, el día de hoy te voy a invitar a nada más y nada menos que al Corona Capital. Soy Abby Hernández, conectando contigo hasta las 6 de la tarde. Y así es, Matcher, el Corona Capital se va a celebrar el 20, 21 y 22 de noviembre en el Autódromo Hermanos Rodríguez. Y es un acceso para 4 personas, Matcher, o sea, para ti y 3 personas más. ¿Cómo participar? Es muy sencillo. Tienes que entrar a nuestra página matchmx.fm, buscas la sección de promociones y participas en diferentes dispositivos para que seas uno de nuestros ganadores, Matcher. Y es que, atento, atenta, Matcher, porque la verdad me va a sorprender mucho que alguno de mis Matchers de León se lance justamente al Corona Capital. Y es que daremos a conocer a los ganadores el 17 de noviembre. Así que yo quiero que tu nombre suene aquí, Matcher. Yo quiero que tu nombre suene aquí. Vámonos ahora con Hyojo, Moving to the Sun, sonando aquí en Match 97.5 más pop. Conéctate.

0: Estás escuchando Match 97.5 más pop con Héctor de Ordinary de Alex Warren. Matcher, ¿tú qué utilizas para peinar tu cabello? Gel, mousse. Pues Olivia Rodrigo utiliza algo bastante peculiar y en punto de las 12:22 lo platicamos.
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Estás escuchando Match 97.5 más Pop, conecta de Locked Away de Air City. Oye, Matcher, ¿qué productos utilizas tú para acomodar tu cabello? Pues Olivia Rodrigo usa algo bastante impresionante. Soy Abby Hernández, conectando contigo hasta las 6 de la tarde. Y es que no es para criticarla, Matcher, pero en uno de sus últimos

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1: Le dije, ya. Ya, es humana mi Olivia Rodrigo, déjenme a mi niña. Vámonos ahora justamente con Olivia Rodrigo, Stupid Song, en Match 97.5 más pop. Conéctate.

En Match 97.5 más pop, conéctate As Long As You Love Me de Justin Bieber. Matcher, ¿qué estarías dispuesta o dispuesto a perdonarle a tu pareja? Soy Abby Hernández, conectando contigo hasta las 6 de la tarde. ¿Por qué te pregunto esto, Matcher? Porque Justin Bieber en esta canción nos dice, mira, mientras tú me ames, yo podría tener de que cero dinero, tener cero oportunidades, tener cero futuro, pero si estás conmigo, yo lo tengo todo. Y es que muchas personas dicen, no, qué romántica, Justin Bieber, yo te amo. Pero otras personas dicen como que no conectan con el mensaje de la canción, Matcher. Y es que, bueno, hay que entender que Justin Bieber escribió esta canción, yo creo en los 20, 15 años, ¿sabes? Donde todavía uno no ve, no piensa, nada, no es cierto, Matcher. Pero sí siento que Justin Bieber, la verdad, antes como que tenía canciones que yo no conectaba. Pero actualmente su nuevo álbum sí me gustó bastante, Matcher. Entonces como que digo, bien, bien ahí, hermoso. Vámonos ahora con Billie Eilish, Birds of a Feather, en Match 97.5 más pop. Conéctate.

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Estás escuchando Match 97.5 más Pop. Conéctate, Training Season de Dua Lipa. Mature, ¿alguna vez sentiste que ya no quieres ser el entrenamiento emocional de alguna persona? Soy Abby Hernández, conectando contigo hasta las 6 de la tarde. Y es que justamente de eso nos habla Dua Lipa en Training Season, que es una canción que deja en claro que ya no está dispuesta a enseñarle a ninguna persona cómo es que ella quiere ser tratada, Mature. Y es que, ¿a poco no nos ha pasado que decimos, híjole, es que a mí me gustaría que me trataras así, me gustaría que me dieras flores, me gustaría que me dieras dibujitos, notitas, algún recuerdito, ¿sabes? O sea, que no le estás pidiendo que gaste, pero simplemente le estás diciendo, acuérdate de mí, hazme como detallitos, conquístame todos los días. Pero es que siento que a veces la costumbre hace justamente que mueran este tipo de detalles románticos, Matcher. Y a mí como me desespera que mis amigas me cuenten, ay, es que llevo días diciéndole que me dé un regalo. Y yo, hermana, get out of there, ¿sabes? O sea, largo, hermana, largo. You don't deserve that. Entonces, ya, Matcher, yo digo que como que ya no estamos en edad, o yo a mis tiernos 22 años digo, ya no estoy en edad de rogarle a ninguna persona. Si quieres, bueno, si no, bye, que te vaya bien, ¿sabes? Porque qué cansada es la vida. Te juro que hace 2 años yo decía, ay, no, pero es que ¿cómo ya no me vas a querer? ¿Cómo? Y ahorita es como de, so what, ¿sabes? Pero no hablo solamente de lo romántico, macho, ¿sabes? O sea, también me refiero a las amistades, porque en las amistades también aplica, obviamente, esto de que, ay, es que ya no me habla, es que ya no me quiere, ay, no me quieres, hija. Bye, que te vaya bien, gracias por participar, nos vemos a la próxima. Vámonos ahora con End of Beginning de Joe en Match 97.5 más Pop. Conéctate.

0: Estás escuchando Match 97.5 más pop. Conéctate. Bye bye de NSYNC. Matcher, estamos por iniciar una nueva hora.
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7: Matter, buenas, buenísimas tardes. ¿Cómo estás el día de hoy? Yo soy Abby Hernández, conectando contigo hasta nada más y nada menos que las 6 de la tarde. Así es, Matter, y estoy muy emocionada porque fíjate, en esta hora vamos a platicar de tus artistas Match favoritos. Y yo estoy muy emocionada porque en esta hora tenemos sorpresas. Y yo voy a iniciar esta hora, Matter, con una de mis canciones favoritas y uno de mis grandes esposos y mis grandes amores. Que tengas un buen día, Matter. Te mando un fuerte abrazo y sobre todo deseo que llegues con bien a donde

Estás escuchando Match 97.5 más pop con Ectopath, The Monster de Eminem junto a Rihanna. Macho, ¿tú crees que el amor puede convertirse en una batalla contra nuestros propios demonios? Soy Abby Hernández, conectando contigo hasta las 6 de la tarde. Y es que Eminem y Rihanna en el 2010 unieron sus voces en esta canción, que es una canción en la que hablan de luchar contra sus propios problemas, la fama y esta parte de nosotros que a veces cuesta aceptar, Macho. Y lo más interesante es que ambos conectaron con el tema desde experiencias personales. Y es que Eminem aborda sus conflictos internos y la presión de ser una figura pública, mientras que Rihanna aporta una voz que contrasta con la intensidad de sus versos, Matcher. Yo no sé, pero siento que este dúo es muy icónico. Obviamente escuchamos estas canciones y decimos, wow, qué buena voz de cada uno. Siento que conectan muy bien conmigo. Increíble. Vámonos ahora con Sabrina Carpenter, Espresso, sonando aquí en Match 97.5, más pop. Conéctate, buen día.

0: Estás escuchando Match 97.5 más Pop. Conéctate Until I Found You de Stephen Sánchez. Oye, Matcher, vamos a platicar de por qué las personas se disfrazan en Halloween. ¿Sabes por qué? En punto de la 1:26 lo platicamos.
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Estás escuchando Match 97.5 más pop. Conéctate, Give It Up To Me, The Simple. Matcher, ¿alguna vez te preguntaste por qué nos encanta disfrazarnos en Halloween? Soy Abby Hernández, conectando contigo hasta las 6 de la tarde. Y es que hay una razón bastante interesante, Matcher, y es que esta tradición tiene raíces en antiguas celebraciones en las que se creía que la frontera entre el mundo de los vivos y los muertos se volvía un poquito más delgada. Y es que con el tiempo disfrazarse también pues se convirtió en una forma de representar personajes, jugar con el miedo y dejar volar la imaginación, Matcher. Y desde la psicología, usar un disfraz puede ayudarnos a explorar otras identidades y expresarnos de manera que normalmente no haríamos, Matcher. Así que mira, yo te dejo el dato, Matcher, ya sabes, este Halloween puede ser una bruja, un vampiro o tu personaje favorito, Matcher, porque la verdad creo que el Halloween es justamente para esto, pues para disfrutar, ¿no? A mí me encantaría, es que yo voy a sonar muy nerd, Matcher, o sea, yo me disfrazaría de alguien de Star Wars, Harry Potter o de alguno de los libros que estoy leyendo. Y discúlpeme usted, vámonos ahora con Drácula de Tame Impala, sonando aquí en Match 97.5, más pop, conéctate, buen día.

Estás escuchando Match 97.5 más Pop. Conéctate. Hear Me Now de Alok C by Bruno Martini. Oye, Matcher, ¿tú crees en el romance de Bruno Mars con Rosé o Bruno Mars con Karol G? Soy Abby Hernández, conectando contigo hasta las 6 de la tarde. Y es que normalmente, Matcher, los artistas hacen justamente estas tácticas de... no sé, como de enamorar a las personas, o bueno, fingir que están enamoradas, Matcher. Y es que esa es una de las cosas que puede llegar a vender, porque es chismecito. Entonces, yo creo firmemente en que entre Rosé y Bruno Mars tal vez sí hubo algo, pero de Karol G y Bruno Mars sí lo dudo un poquito. ¿Tú qué piensas? Cuéntame a través de redes sociales, @avis_hrd y Match Radio HQ. Vámonos justamente con Bruno Mars y Rosé, Apache, en Match 97.5 más Pop. Conéctate.

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0: 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Estás escuchando Match 97.5 más Pop. Conéctate. Break My Heart de Dua Lipa. Matcher, estamos por iniciar una nueva hora.
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4: Matter. Buenas, buenísimas tardes. ¿Cómo estás el día de hoy? Yo soy Abby Hernández, conectando contigo hasta las 6 de la tarde. La verdad es que estoy muy contenta, Matter. Muy sorprendida porque muchos de ustedes han estado participando justamente por boletos. Y es que, ¿qué crees? En esta hora de música continua sin cortes comerciales, te voy a regalar boletos para el Rockstar Fest Volumen 3. Y vamos a platicar que en las calles de Toronto, Matter, quieren recrear el icónico baile de Thriller. Así es. En un ratito más platicamos, Matter. Que tengas un buen día.

Estás escuchando Match 97.5 más Pop Connected de Stupid Song de Olivia Rodrigo. Macho, ¿te imaginas una canción inédita de tu artista favorito, pero que se publique años después, pero las ganancias no vayan directamente a este artista? Soy Abby Hernández, conectando contigo hasta las 6 de la tarde, y es que esto es lo que ha generado dudas alrededor de Britney Spears, y es que en febrero de 2026 se reportó que la princesa del pop vendió los derechos de su catálogo musical a Primary Wave, lo que habría incluido ciertos derechos relacionados con canciones inéditas y sus regalías. Sin embargo, los términos completos, Mature, no se han publicado, o sea, todavía no sabemos muy bien, así que queda en duda, ¿qué pasará con estas nuevas canciones que Britney Spears lanzará? Híjole, esto es una prueba, Mature, de que detrás de nuestros himnos del pop, nuestros artistas favoritos, hay un negocio, Mature, hay un negocio detrás de todo esto, lo cual es triste porque pues son personas que tuvieron sueños, tuvieron metas, pero que pues el negocio vale más. Vámonos ahora con Britney Spears, justamente Baby One More Time en Match 97.5 más Pop. Conéctate.

estás escuchando Match 97.5 más pop. Conéctate, Beauty and a Beat de Justin Bieber y Nicki Minaj. Matcher, ¿quién no ha querido vivir una noche de fiesta como la de este himno? Soy Abby Hernández, conectando contigo hasta las 6 de la tarde. Y es que hablamos de Beauty and a Beat, que es la colaboración de Justin Bieber y Nicki Minaj. Fue lanzada en 2012, Matcher, como parte del álbum Believe. Pero aquí hay un dato curioso, y es que el video musical fue grabado como si Justin Bieber estuviera documentando sus propias vacaciones con una cámara, Matcher. Además, Nicki Minaj aparece al final con uno de sus versos más memorables, Matcher. Y es que el tema, obviamente, fue un éxito internacional. A todas las personas les gustó. ¿Y sabes qué me dio mucha risa, Matcher? El otro día yo estaba viendo en Instagram, o así como el video de Beauty and a Beat, pero en lugar de que era Justin Bieber, era Alex Sintek. Ya sé, locura. Vámonos ahora con The Weeknd, Blinding Lights, en Match 97.5 más pop. ¡Conéctate!

De Kygo, fíjate que esta canción fue una de las que ayudaron a popularizar el Tropical House Matcher, este estilo de música electrónica que combina ritmos relajados con melodías cálidas. Y es que te voy a decir algo, a mí me encanta esta canción Matcher porque yo siempre he pensado que puedes estar, no sé, en un avión, en un aeropuerto, en un viaje en carretera, manejando de noche en el tráfico, y First on the Kygo es justamente esta canción que te relaja y dice, ok, ya, vas paso a pasito, no hay que presionarnos. Paso a pasito, suave, suavecito. Me acordé, disculpe usted. Vámonos ahora justamente pues con una canción medio movidona. Baby World de Karol G en Match 97.5 más pop. Conéctate.

estás escuchando Match 97.5 más pop. Conéctate, Judas de Lady Gaga. Matcher. Podríamos tener nueva música de mi querida Lady Gaga muy pronto. Soy Abby Hernández, conectando contigo hasta las 6 de la tarde y así es, Matcher. Mira, yo estoy muy emocionada porque el esposo de Lady Gaga, Michael Bolansky, confirmó que mi hermosa ya está trabajando en su nuevo álbum, Matcher. Y es que eso me emociona, ¿por qué? Porque Lady Gaga siempre que regresa a la música rompe récords. Y es que yo estoy muy emocionada para ver qué otros récords existen, Matcher. Porque la verdad es que a veces rompe récords que digo, ¿en qué momento, hermana? ¿En qué momento? Vámonos ahora justamente con alguien que tiene un récord Guinness por varias fechas en un estadio. Harry Styles, As It Was, sonando aquí en Match 97.5. Más pop, conéctate.

escuchando Match 97.5 más Pop. Conéctate I Kissed the Girl de Katy Perry. Oye, Matthew, ¿tú crees que los Vengadores pueden derrotar a Doctor Doom sin uno de sus integrantes originales? Soy Abby Hernández, conectando contigo hasta las 6 de la tarde. Pues el actor Jeremy Renner, que interpreta a Hawkeye, parece tener sus dudas porque durante una aparición reciente confirmó que no estará en la película Avengers Doomsday y bromeó diciendo que Marvel ni siquiera lo llamó para participar. Así que si los héroes pierden, será culpa de Marvel por no llamarlo Matcher. Y es que lo curioso es que Hawkeye también apareció en Avengers Infinity War, la película en la que los Vengadores sufrieron una de sus derrotas más importantes frente a Thanos. O sea, básicamente, donde Hawkeye no aparece, los Vengadores pierden, Matcher. Entonces, mira, Yo no sé. Yo tengo mis dudas respecto a la película, respecto a si van a ganar. Yo no sé, Macho, estoy muy nerviosa. Recordemos que esta película, Macho, se estrena en diciembre, justamente en Navidad. Entonces, pues si tienes planes de Navidad, vas a decir, híjole, lo siento, tengo que ir al cine, no me importa. Vámonos ahora con Taylor Swift, que justamente relacionaban mucho con Marvel porque decían que Taylor Swift lanzaba cosas justamente cuando Marvel anunciaba películas. Entonces, nos asustó unas cuantas veces. Vámonos ahora con Apple Eye de Taylor Swift en Match 97.5 más Pop. Conéctate.

Estás escuchando Match 97.5 más pop. Conéctate Middle de DJ Snake. Oye, Matcher, ¿te gustaría ir al Rockstar Fest Volumen 3? Soy Abby Hernández, conectando contigo hasta las 6 de la tarde. Si la respuesta fue sí, Matcher, pues sorpresa, tengo boletos para ti. Y es que, ¿qué artistas nos acompañan en el Rockstar Fest Volumen 3? Viene el Tri, el Gran Silencio, los Espantasuegras con Insulini, Little Jesus, los Auténticos Decadentes. Pero ¿cómo participar? Es muy sencillo. Tienes que descargar nuestra aplicación de iHeartRadio. Buscas Match 97.5. Al ladito del botón de play hay un micrófono rojo, Matcher. Ahí le das clic y me envías un audio con tu nombre, número de teléfono y qué artista te gustaría ir a ver. Vámonos ahora con DJ Goja y Jason Derulo, mi chico, en Match 97.5 más pop. Conéctate.

0: Estás escuchando Match 97.5 más Pop Conéctate. This is what you came for de Calvin Harris y Rihanna. Matcher, ¿qué crees? Con esta canción despedimos esta hora de música continua sin cortes comerciales. Y es que en la siguiente hora vamos a platicar de también una colaboración que rompió el internet, Matcher. Y en un ratito más platicamos. ¡Buen día!
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5: Matter. Buenas, buenísimas tardes. ¿Cómo estás el día de hoy? Yo soy Avi Hernández, conectando contigo hasta las 6 de la tarde, Matter. La verdad es que estoy muy contenta porque todos ustedes me han mandado mensajes a través de redes sociales. Recuerda que me encuentras en Instagram como @avis_hrd y Match Radio HQ. En esta hora vamos a platicar de una de las colaboraciones más importantes del pop y también te voy a decir nuestro reto de Halloween de la semana, Matter, que va a estar buenísimo. Que tengas una buena tarde y buen trayecto a donde sea que vayas, mi Matter.

estás escuchando Match 97.5 más Pop, conéctate. Sorry de Justin Bieber. Oye, Macho, ¿te imaginas que el fin del mundo llegue y pudieras estar con la persona que tanto amas? Soy Abby Hernández, conectando contigo hasta las 6 de la tarde. Y es que de eso habla Die With A Smile, que es una colaboración de Bruno Mars y Lady Gaga. Fíjate, fue lanzada en agosto del 2024. Y es que aquí va un dato curioso. La canción nació durante una sesión nocturna en el estudio de Bruno Mars y ambos se quedaron trabajando en ella hasta terminarla. O sea, no salieron del estudio hasta que esta canción quedó lista, perfecta y maravillosa. ¿Qué te parece si vamos a escucharla? Vámonos con Lady Gaga y Bruno Mars, Die With A Smile, en Match 97.5 más Pop, conéctate.

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Estás escuchando Match 97.5 más pop. Conéctate. What Makes You Beautiful de One Direction. Muchos sabían que What Makes You Beautiful nació para recordar lo hermosas que somos. Soy Abby Hernández, conectando contigo hasta las 6 de la tarde. Esta canción fue lanzada en el año 2011 y fue el sencillo debut de One Direction y los ayudó a convertirse en esta sensación mundial. Matcher, lo más curioso es que es una canción donde nos habla de... no sé, ¿cómo te lo puedo decir? De que no sabes lo hermosa que eres, de verdad, eres insegura, no sé por qué, así, cosas bien bonitas, Matcher. Y es que, ¿quién más quisiera regresar al 2011 para vivir la era de las boy bands otra vez? Yo quisiera, Matcher, de verdad, yo quisiera sentir algo que solo me hizo sentir One Direction, no sé. Es increíble, me encantaba One Direction y fue una etapa de mi vida que le tengo mucho cariño. Vámonos ahora con Olivia Rodrigo, Stupid Song, en Match 97.5, más pop, conéctate.

Estás escuchando Match 97.5 más Pop Conéctate, Sex on Fire de Kings of Leon. Oye, Match, ¿te imaginas ver 50 zombies bailando al ritmo de Michael Jackson este Halloween? Soy Abby Hernández, conectando contigo hasta las 6 de la tarde. En Toronto, Canadá, quieren hacerlo realidad, Matcher, porque se abrió una convocatoria para que personas sin experiencia aprendan la icónica coreografía The Thriller y la presenten en público el próximo 31 de octubre en Canadá, obviamente. Y es que los participantes van a tener talleres, ensayos y todo padrísimo. ¿Tú te animarías a formar parte de este homenaje del rey del pop? Si alguien aquí en León lo hace, Matcher, Dios mío, invítenme, por favor. No saben lo mucho que amo a Michael Jackson y me encantaría vivir algo así. Vámonos ahora con Huntrix, Golden, sonando aquí en Match 97.5. Más pop, conéctate, buen día.

0: Estás escuchando Match 97.5 más Pop Conéctate, Payphone de Maroon 5. Match en punto de las 3:45. Plática, vos que me demandaron a la Olivia Dean, oye.
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0: Watermelon Sugar.
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Estás escuchando Match 97.5 más Pop con Anécdote So Easy to Fall in Love de Olivia Dean. Macho, ¿tú crees que dos canciones pueden parecerse tanto que el asunto termine en los tribunales? Soy Abby Hernández, conectando contigo hasta las 6 de la tarde. Y es que eso está pasando con Olivia Dean, Macho, porque la editora del catálogo de Bill Withers presentó una demanda en octubre, justamente en este octubre de 2026, contra varias compañías musicales, alegando que I've Seen It, canción del álbum de Olivia Dean, The Art of Loving, copia elementos de la canción de Just the Two of Us. Ay, no, de verdad, Matcher. Lo curioso es que Olivia Dean y sus coautores no aparecen como demandados directamente, Matcher, lo cual me sorprende. Por ahora se trata de una acusación y no de un plagio demostrado. Pero yo no sé por qué siempre que un artista está teniendo éxito le pasan cosas como estas. Vámonos ahora con One More Time de Daft Punk, sonando solo aquí en Match 97.5. Más pop, conéctate.

0: Estás escuchando Match 97.5 más pop. Conéctate, Training Season de Dua Lipa. Matcher, estamos por iniciar una nueva hora.
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2: 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Buenas, buenísimas tardes. ¿Cómo estás el día de hoy? Soy Abby Hernández, conectando contigo hasta las 6 de la tarde, Matcher. Y es que tengo muchas sorpresas para ti el día de hoy. Gracias por conectar todos los días. Te mando un fuerte abrazo y sobre todo deseo que llegues con bien a donde sea que vayas, Matcher. Gracias por conectar todos los días sin falta. Me da muchísimo gusto estarte acompañando a tu trayecto, regresando de la escuela, yendo a comer a donde sea, Matcher. Yo te acompaño con la mejor música. No olvides seguirme en redes sociales, @abby_hrd y Match Radio HQ. ¡Buen día!

Estás escuchando Match 97.5 más pop con Ecope Boulevard of Broken Dreams de Green Day. Matcher, ¿alguna vez te sentiste solo incluso cuando parece que todo sigue su curso normalmente? Soy Abby Hernández, conectando contigo hasta las 6 de la tarde. De eso habla esta canción, Matcher. Fue lanzada en el año 2004 como parte del álbum American Idiot y la canción expresa esa sensación de caminar por la vida sintiendo que nadie más puede entender lo que estamos viviendo. Pero Matcher, quiero recordarte algo y yo siempre utilizo como estos ejemplos. ¿Recuerdas que el fin de semana pasado había mucha lluvia? Muchísima, pero de verdad, el sol no salía para nada. Pero el lunes, todo volvió a la normalidad. Había sol, había calorcito, todo padre. Y es que estos momentos tristes, Matcher, no son para siempre. Son simples momentos porque a veces nuestra mente está muy cansada. A veces nuestra mente, pues no sé, trabajó de más. Y es que es entendible, Matcher, pero no hay que dejar que estos pensamientos nos ganen. Vámonos ahora con Temper City Software, sonando aquí en Match 97.5. Más pop, conéctate.

0: Estás escuchando Match 97.5 más Pop. Conéctate, please, please, please, de Sabrina Carpenter. Matcher, en punto de las 4:23, te platico cómo es que te puedes llevar $1,000 en un código Match.
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Estás escuchando Match 97.5 más pop con Echo, The Time of Our Lives, The Pitbull y Neyo. Matcher, ¿sabías que antes de convertirse en uno de los artistas más fiesteros del planeta, Pitbull comenzó su carrera rapeando en Miami? Soy Abby Hernández, conectando contigo hasta las 6 de la tarde, y es que su nombre real es Armando Cristian Pérez, así es, y nació el 15 de enero de 1981 en Florida, en una familia de origen cubano. Y es que un dato curioso es que su apodo Pitbull surgió porque, según él, estos perritos muerden y no sueltan, una filosofía que relacionó con su perseverancia en la música, Matcher. La verdad es que obviamente muchas personas conocemos a Pitbull, y es que a mí me encanta su ritmo, ¿sabes? Digo, físicamente como que no se me hace muy agraciado el hombre, pero como que sí me gusta mucho su música, fíjate. Y se me dice, dale, y yo, no, gracias, mejor nada, hermoso. Vámonos ahora con Lola Young, Messi, en Match 97.5 más pop. Conéctate, buen día.

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Estás escuchando Match 97.5 más pop con Conéctate, Patient Zero de Taylor Swift. Macho, ¿sabías que Taylor Swift es famosa por dejar pistas escondidas para sus fans? Soy Abby Hernández, conectando contigo hasta las 6 de la tarde, y es que esta práctica se conoce como Easter Eggs y puede incluir números, colores, vestuarios o detalles en sus videos que anticipan nuevos lanzamientos. Incluso en sus primeros álbumes, Matcher escribía mensajes secretos en mayúsculas dentro de los libretos de los discos. Una verdadera locura, Matcher. Y es que te voy a decir algo, yo siempre he admirado a Taylor Swift por cómo es que hace estos Easter eggs, Matcher. Yo soy de esas personas que no me doy cuenta, o sea, que de verdad estoy de adorno en los fandoms, porque hay mucha gente que dice, claro, Taylor Swift llevaba un suéter verde, eso significa nueva era. Y yo, ¿cómo crees, hermoso? Nada más lleva un suéter verde. ¿Sabes? Por eso algunos decimos que estamos de adorno en el fandom. Porque sí, fíjate que hay muchas personas que como que digo, ay, hijo, no inventes. O sea, de verdad, ¿cómo crees que eso va a pasar? O que Taylor Swift hizo esto para que, no sé, para anunciarnos nueva música. Y resulta que sí. Así es mi suerte, Matcher. Así quedo siempre. Vámonos ahora con Dua Lipa, Houdini, en Match 97.5 más pop. Conéctate.

0: Estás escuchando Match 97.5 más Pop. Conéctate, Houdini de Dua Lipa. Matcher, estamos por iniciar nuestra última hora del día.
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5: Matcher, buenas, buenísimas tardes. ¿Cómo estás el día de hoy? Yo soy Abby Hernández, conectando contigo hasta las 6 de la tarde. Eso significa que iniciamos nuestra última hora del día juntos, Matcher. La verdad es que el día se me ha pasado volando, pero aún así tengo muchas sorpresas para ti en esta hora. Gracias por conectar todos los días, te mando un fuerte abrazo y sobre todo deseo que llegues con bien a donde sea que vayas. Tú sabes a mí que me emociona la quincena, bendito Dios, la quincena. Gracias, Abby. No, Matcher, o sea, sí, poquito. Ya te pagué. En fin, buen día.

Estás escuchando Match 97.5 más Pop. Conéctate, Yomi de Justin Bieber. Matcher, ¿tú te acuerdas de este icónico baile? Soy Abby Hernández, conectando contigo hasta las 6 de la tarde. Y es que recordemos, Matcher, que Yomi de Justin Bieber llegó en una era donde TikTok apenas estaba luciéndose, Matcher. Y es que en el 2019, justamente, muchas personas como que pasamos de este cambio de lo que era TikTok. Antes era Musical.ly. Entonces, ya, ¿no? Cambia Musical.ly, todo padre, pero digo, sí, era Musical.ly, ahora es TikTok. Decimos, ¿pero qué podemos hacer en TikTok? O sea, ¿por qué el logo es diferente? ¿Por qué como que todo es diferente? No entiendo cómo funciona. Entonces llega Yomi de Justin Bieber, las personas empiezan a bailar, aman TikTok y el resto es historia. Así que podemos decir que Yomi de Justin Bieber es una de las bases sólidas de la aplicación de TikTok. Así es. Vámonos ahora con Alex Warren, Fever Dream, en Match 97.5 más Pop. Conéctate.

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Estás escuchando Match 97.5 más Pop. Conéctate, acabamos de escuchar One More Night de Maroon 5. Oye, Matcher, ¿alguna vez te has preguntado por qué está funado el vocalista de Maroon 5, Adam Levine? Soy Abby Hernández, conectando contigo hasta las 6 de la tarde. Pues es que la historia está bastante densa, Matcher. Y es que Adam Levine hace algunos días, estaba, pues normal, ¿no? Enamorado, feliz de su esposa. Y es que Adam Levine la presumía por todos lados, de que yo te amo, tú me amas, funcionamos súper bien, padre, ¿no? Pero después, en 2022, una modelo dijo que, pues, ¿cómo te puedo decir? Es que me da coraje. Y es que Adam Levine le mandaba mensajes a esta modelo estando casado. Pero esa no es la situación, Matcher. Aquí no acaba todo. Adam Levine iba a tener una bebé, ¿no? Y le dijo a la modelo, oye, ¿y si le pongo a mi bebé tu nombre? O sea, le quería poner el nombre del amante a la bebé que iba a tener con su esposa. No. Es que, ¿qué te puedo decir? Verdaderamente, qué coraje. Es que no hay otra palabra, Matcher, más que coraje. ¿Qué opinas de esto? Cuéntame a través de redes sociales, @avis-hrd y Match Radio HQ. Mientras te da coraje como a mí, vámonos con Karol G, Baby Wow, en Match 97.5 más Pop. Conéctate.

Estás escuchando Match 97.5 más Pop Connect de Complicated de Avril Lavigne. Matcher, ¿alguna vez sentiste que tienes que fingir ser alguien para encajar con los demás? Soy Abby Hernández, conectando contigo hasta las 6 de la tarde. De eso habla Complicated. Un sencillo debut de Avril Lavigne fue lanzado en el año 2002. Y es que la canción critica a las personas que cambian su personalidad dependiendo de con quién están, en lugar de mostrarse tal y como son. Y aquí va un dato curioso, Matcher. El tema fue un éxito internacional y recibió una nominación al Grammy como canción del año en 2003, Matcher. Una locura. Y es que a mí me molestan las personas que cambian de personalidad. O sea, de verdad. Digo, ¿para qué? Necesidad cero, hermana, hermano. O sea, digo, de verdad. Creo que, digo, sí hay momentos donde obviamente tienes que ser más educado, más serio, todo padre. Pero eso de cambiar personalidad por complacer a las personas, a mí me parece una tontería, macho, la verdad. Vámonos ahora con Kendrick Lamar y César Luther en Match 97.5 más Pop. Conéctate y platícame, macho. ¿Tú has conocido a alguien así que cambie de personalidad con el tipo de personas que esté?

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Estás escuchando Match 97.5 más pop. Conéctate. Hey Dad, I Made You Love Me, de mi hermosa Ariana Grande. Oye, Matcher, el día de hoy te voy a invitar a nada más y nada menos que al Rockstar Fest Volumen 3. Soy Abby Hernández, conectando contigo hasta las 6 de la tarde. Pero Abby, ¿quién nos va a estar acompañando en el Rockstar Fest Volumen 3? Pues mira, viene el Tri, el Gran Silencio, los Espantasuegras con Insulini, Little Jesus, los Auténticos Decadentes. ¿Cómo participar? 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Tienes que descargar nuestra aplicación de iHeartRadio. Buscas Match 97.5 y al ladito del botón de play hay un micrófono rojo, Matcher. Ahí envías un audio con tu nombre, número de teléfono y qué artista te gustaría ir a ver al Rockstar Fest Volumen 3. Vámonos ahora con mi hermosa Adele. Qué rolota, Matcher. Easy on me, sonando aquí en Match 97.5. 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

0: Estás escuchando Match 97.5 más pop. 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La calaca, la de Enrique Iglesias y Santos Bravos. Oye, Matcher, con esta canción me despido. Te quedas con Carlita Márquez de 6 a 10 de la noche. No, es que no puedo. Ya, es que yo. Bueno, ya, Matcher, los quiero mucho. Nos escuchamos el día de mañana a partir de las 12. Los quiero mucho, Matchers. Bye, bye.
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2: Hello, hello. Buenas noches, noches tú. Buenas tardes, mi Matcher. ¿Cómo estás? Yo soy Carla Márquez. Bienvenido, bienvenida a una hora de música continua sin interrupciones comerciales. Oye, ya mitad de semana, ya mañana es quincena. Así que espero que estés muy alegre, feliz y contento, porque no solo mañana también vamos a tener quincena, sino mañana vamos a estar con la escudería Match, justamente en las instalaciones de Halloween Zoo, con sorpresas para ti. Pero todo esto te lo voy a contar en dos rolitas. Soy Carla Márquez. Suele.